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revelan miles de canciones de la onda disco, algunos han resistido la prueba del tiempo. Love Train de la banda The OAs en 1972 fue una de las primeras canciones onda disco.

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0: Hotel California de Grupo Eagles es considerada la mejor canción rock de la historia. Sale a la venta en 1976 y el grupo deja en claro que nunca ha existido un hotel con ese nombre en California. Se inspiran en un hospital psiquiátrico que sí existe en ese estado.

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1: Bay City Rollers en 1976 abre la puerta al rock contemporáneo.

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0: Un saludo para la pía papi, a todo ritmo, a todo sabor, ¿eh? Gracias, chica, por estar esta noche con nosotros, ¿eh?
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Hola, querido público. ¡Palmas!

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4: Señor mi Dios, te pido por la unidad de nuestra familia. Tú sabes que nos amamos, pero a veces nos herimos los unos a los otros con nuestras palabras y actitudes. Ayúdanos a tener corazones humildes y perdonadores para que busquemos cada día el bienestar de los demás. Ayúdanos a ser amables y pacientes los unos con los otros. Llénanos con tu amor para que nos amemos de forma genuina. Padre, cuando hay desacuerdos, ayúdanos a escucharnos y a intentar entender el punto de vista de los demás. Cubre nuestro hogar con tu presencia amorosa, que nuestras palabras reflejen que somos tus hijos. En el nombre de Jesucristo, tu Hijo amado. Amén.
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5: Yo quería saludar a todas las personitas que en este lunes comparten el programa, nos escuchan. Saludo a la gente de Puerto Varas, a la gente de Puerto Montt. Yo estoy hablando por teléfono, estamos en la región. Estoy atendiendo las consultas. Por eso lo invito a que llame, a que se oriente y a que usted, guerrero mío, a través de la llamada, encuentre la solución al problema. Miremos la suerte, la salud, el amor, el trabajo. Yo quiero agradecer a la gente que nos espera, Puerto Montt, Puerto Varas. 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Y tenemos un llamado. A ver, ¿a quién oriento? Dios bendiga. Deme su nombre.
2: Luis Gamboa. Hola.
5: Sí, su nombre.
2: Luis Gamboa.
5: Don Luis, gracias, gracias a la sintonía. ¿De dónde se está comunicando, amigo Luis?
2: De Hijuelas.
5: De Hijuelas, gracias a la gente linda ahí de Hijuelas, del Melón, de la Cruz. Deme su fecha de nacimiento.
2: 5 de septiembre del 74.
5: Vamos a mirar unas cartas del tarot. Ponga en su mente aquello que quiere saber. Miremos amor, miremos hogar, familia, salud. Pido a mi Dios que le hable con corazón, con verdad, porque nos ha caracterizado eso. La honestidad, la franqueza y la sinceridad con la que hablamos, hermano mío.
2: Perfecto.
5: Y mire lo que me están mostrando las primeras cartas. Es un luchador incansable. Es un guerrero fuerte con corazón de león. Tiene muchos sueños, anhelos de salir adelante. Y lucha por un hogar que tiene. Lucha por una familia que está a su lado. ¿Cuánto lleva con esta unión, hermano mío?
2: 16 años.
5: Hay dificultades en estos momentos. No por falta de amor, porque amor sobra. Hay dificultades porque no les ha ido bien, porque han tenido inconvenientes. La casa cargada trae peleas, trae problemas y han tenido dificultades, han tenido peleas. Han pedido la separación para el hogar suyo. Las envidias, el sentimiento negativo y la maldad tocan su hogar, tocan su familia, su relación. Hay gente que está muy de acuerdo que estén juntos, pero hay otros que han deseado separarlos. Y la pregunta es, ¿por qué no anda bien la relación? ¿Por qué se quieren, pero hay peleas? ¿Y por qué se aman y están distanciados, como alejados? ¿Es verdad o es mentira?
2: Sí, sí, es verdad.
5: No dude del sentimiento de amor. Hay una unión muy fuerte. Lo que hay es cargas negativas. Hay que retirarlas. Hay que fortalecer ese hogar, hacerlo fuerte. Hay que protegernos, resguardar la casa. Es lo más sagrado que Dios te ha dado es ese hogar. Tus hijos. ¿Cuántos hijos tiene?
2: Tenemos 3.
5: Y viven juntos, que es lo más hermoso.
2: Uno de ambos y uno de cada uno.
5: Bueno, entonces es hermoso porque hay una familia unida. Esa es la envidia, que hay una unión. No la pierda. Le voy a regalar el paquete Putumayo. Se lo voy a enviar a su región. Quiero que estos elementos me le ayuden a levantar. Quiero que proteja, que abra la puerta laboral, la parte económica que también está cruzada. Quiero decirle de envidias del pasado, porque hay personas muy cercanas y allegadas a ustedes que son las causantes de la mala suerte. Yo tengo que cortarle ahora, pero esté pendiente porque le devuelvo el llamado para tomarle nota exacta y hacerle llegar estos elementos. ¿Le gustó el llamado?
2: No, ¿le puedo hacer una pregunta?
5: Hijo, el tiempo se me ha acabado. Ahora que le vuelva a llamar, vamos a tener una charla más extensa.
2: Perfecto.
5: Un abrazo, gracias por comunicarse.
2: Listo, hasta luego. Gracias.

0: personas que vienen a pedir a Dios a recibir el paquete Putumayo. El paquete Putumayo son las medicinas, las protecciones de Dios para sus hijos, y hay personas creyentes en Dios. ¿Cómo es su nombre, madre mía?
1: Lucila Rodríguez.
0: Señora Lucila, hoy viene por primera vez a la consulta. Sí. ¿Qué viene a pedir a Taitica Dios?
1: Yo vengo con mi salud.
0: Que la salud es el tesoro más hermoso. Le doy las plantas, le doy la medicina rezada, su nombre, el paquete Putumayo. ¿Usted tiene fe que me le va a servir?
1: Sí, hace tiempo que quería venir para ver cómo me iba, sí. Como no podía venir sola, está esperando que me acompañaran.
0: Yo le pido la fe en Dios y la confianza en Indio. ¿Cómo es su nombre, mamá linda?
2: Lorena Macías.
0: ¿Qué se pide hoy a Dios a través de estos elementos de salud?
2: Fe en Dios, fe en Jesucristo, fe en el Espíritu Santo.
0: Y la salud, que es el tesoro de la vida, ¿verdad?
2: Sí.
0: Bueno, vamos a tomar las cositas con fe, vamos a usar las protecciones en el nombre de Dios y a esperar que nos vaya bien. Personas que nos visitan. Mirando la suerte, mirando las cartas del tarot, orientando en este lunes 20 de julio, todos mis guerreros que me escuchan, quien me pueda llamar, la llamada no cuesta nada, oriéntese, deme el nombre, la fecha de nacimiento, yo le miro la suerte, le miro el tarot, le tiro huesito. 941-03-9660, tengo un llamado, ¿con quién hablo? Deme su nombre.
3: Con Estela Molina.
0: Que Dios bendiga. La fecha tuya.
3: 25 de diciembre de 1952.
0: Ponga la mente, la corazón, lo que quiere saber. Voy a mirar las carticas del tarot. En el nombre de Dios, que me permita ver amor, salud, prosperidad y felicidad. Que Dios me le dé la salud, que es el tesoro de la vida. Quien tuvo la salud y la perdió, lo ha perdido todo. Mira, me salen las cartitas. Las primeras que tiro me están mostrando el hogar, la unión de tantos años. ¿Cuánto lleva usted al lado de su compañero de vida?
3: 33 años.
0: Es un hogar fuerte, pero es un hogar donde la salud, la prosperidad, la felicidad, esas energías bonitas que habían antes, están desapareciendo del hogar suyo, hermana mía. Esta carta me muestra su salud, que se está perdiendo. Cómo ha estado de caída de su salud, y le voy a hablar con conocimiento la fecha de nacimiento, y estas cartas me están mostrando que se ha decaído últimamente. Veo enfermedad al estómago. Veo enfermedad al estómago, no sé si es el colon que lo está enferma, pero hay enfermedad. Está decaída de espíritu también, porque últimamente se ha notado bajoneada, triste, aburrida. El médico le llama depresión, y la depresión enferma. Preocupaciones por sus seres queridos también, ha de ser los hijos, porque aquí hay personas que están en su mente. No hay tranquilidad ni en el día ni en la noche. Tiene que tratar de vivir en sana paz, hermana mía, porque usted vive muy intranquila, el sistema nervioso está destrozado y cada día se siente peor. Hay que limpiar la casa, hay que limpiar el hogar de malas energías y ponerse pendiente de su salud. Su salud hay que tratarla con medicina natural o la medicina del hospital. Si está en tratamiento, sígalo con fe, porque tiene problemas a la parte del estómago. Tiene el colon enfermo, tiene el hígado sucio, y esto le ha afectado bastante, aparte que hay debilidad cerebral. Quiero regalarle el paquete Putumayo. Allí viene un tratamiento, una mistura de plantas, se llama el Cholagogue Putumayo. Quiero dárselo con el protector de la casa. Quiero que aplique el aceite Madre Selva. Son elementos de vida. Allí viene salud, amor, prosperidad en estos elementos. Y se los regalo, hermanita mía, porque los necesita y sé que le van a servir, ¿correcto?
3: Gracias, muchas gracias.
0: Y le voy a enseñar cómo limpiar la casa, porque cuando el hogar lo limpiamos, las energías de Dios Padre, que es el amor, la salud, van a estar siempre en el hogar. Que si hay envidia, sí, hay muchas. Y envidian la buena mujer que ha sido. De tu familia ha recibido ingratitud.
3: Mucha.
0: Yo le voy a devolver el llamado y le voy a tomar los datos exactos para hacerle llegar a su ciudad el paquete Putumayo. ¿De dónde me está llamando?
3: Talcahuano.
0: Ah, allá la región de Talcahuano, de Concepción también nos llaman. Hermana mía, tengo que dejarla, pero gracias y atenta a mi llamado nuevamente. Un abrazo.
3: Igual, chao.
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0: Yo agradezco a toda mi bella familia del alma en la región de Los Lagos, en la región de Llanquihue. 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
4: Son las 8 de la mañana, un minuto.
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A vacilar. Bienvenido a esta, la primera estación de la fiesta ranchera a través de Pancal FM, la estación en la comuna de Maullín. 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Con estos amigos le vamos a seguir acompañando en esta, la primera estación de la fiesta ranchera.

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Le seguimos acompañando en esta, la primera estación de la fiesta ranchera a través de Pangal FM, la estación en la comuna de Maullín. 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Bueno, entonces, amigos, le vamos a seguir acompañando en esta, la primera estación de la fiesta.

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Así, así nomás. Le seguimos acompañando en esta la primera estación de la fiesta ranchera en este día lunes 20 de julio a través de Pangal FM, la estación en la comuna de Maullín. En un clima de frío, bonita mañana, sí, bien despejado. Vamos a revisar como siempre en este horario el clima, el pronóstico del tiempo para saber cómo sigue durante esta jornada y durante esta semana. Como siempre lo hacemos un poquito más cercano a la zona de Puerto Montt. Le contamos que para el día de hoy por la mañana estará despejado y helado durante la mañana, en la tarde despejado y por la noche despejado. La mínima es de menos 2 grados a las 8 de la mañana, bien, menos 2 grados, así que no creo que ha subido tanto, 2 o 3 grados a esta hora de la mañana. La máxima va a llegar a 9 nomás. Va a haber un día bonito, pero bastante helado, frío, durante esta jornada de la mañana, un poquito más cercana a la zona de Puerto Montt. Para mañana, martes 21, nubosidad parcial y niebla durante la madrugada y helada también, despejado y helada en la mañana, la tarde despejado y por la noche nubosidad parcial, parecidas las condiciones del día de hoy. La mínima tensión menos 3 grados, o 3 grados bajo cero, y la máxima llega a 11 grados el día de mañana martes. Para el miércoles 22 aparecen los chubascos, nublado chubascos en la madrugada, por la mañana nublado chubascos débiles, mañana tarde y noche del día miércoles, mínima de 3, máxima de 10 grados, sube un poquito ahí la temperatura, sobre todo en este caso de la mínima. El jueves 23, cubierto lluvia débil durante la madrugada, por la mañana nublado chubascos, en la tarde cubierto lluvia y por la noche cubierto lluvia débil, la mínima de 5, máxima de 9 grados. El viernes 24, nublado chubascos débiles durante la madrugada, por la mañana nublado, en la tarde cubierto lluvia débil, al igual que la noche un poquito más intensa la lluvia del día viernes 24, más cercana a la zona de Puerto Montt. Si lo comparamos un poquito con la zona de Chiloé, especialmente la comuna de Ancud, le contamos que para el día de hoy despejado absolutamente durante la mañana, tarde y noche, la máxima va a llegar a 9 grados nada más. El martes 21, despejado durante todo el día también, mínima de 2, máxima de 10 grados. El miércoles 22, nubosidad parcial en la madrugada, por la mañana nubladito, en la tarde nublado y chubascos débiles, en la noche cubierto lluvia débil. El jueves 23, cubierto lluvia, un poquito más intensa la lluvia durante casi todo el día. Lluvia llega jueves entonces, mínima de 7, máxima de 8 grados. El viernes 24 estará nublado en la madrugada y en la mañana, por la tarde nublado y chubascos débiles, en la noche cubierto y lluvia. Así está el clima en nuestra zona. 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
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Con estos amigos le vamos a seguir acompañando en esta, la primera estación de la fiesta ranchera.

A vacilar. Lunes 20 de julio, a través de Bancal FM, la estación. 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Tiene el agrado de invitar a las usuarias de los sectores de La Pasada y Lepigüe a participar del segundo taller de promoción en salud bucal para mañana martes 21 de julio desde las 9:30 de la mañana, lugar sede social de La Pasada. En esta jornada continuaremos fortaleciendo conocimientos y hábitos relacionados con el cuidado y la prevención en salud bucal a través de actividades dinámicas y recreativas. Las esperamos para compartir una mañana de aprendizaje y autocuidado. 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Ahí está la invitación para mañana martes 21 de julio para las mujeres del programa Jefa de Hogar del sector de La Pasada y Lepigüe, mañana martes. 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Con nuestros amigos le vamos a seguir acompañando en esta, la primera estación de la fiesta ranchera.

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1: Son las 9 de la mañana.
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Claro, la mañana con 8 minutos, 9 de la mañana, 8 minutitos. Les seguimos acompañando en esta, la primera estación de la fiesta ranchera a través de Pangal FM, la estación en la comuna de Maullín. Culminó el Mundial, y se coronó campeón el elenco de España, o la selección de España, el país de España, campeón del Mundial 2026. En lo más cercano, en el regional de fútbol, el general Baquedano pasó a la siguiente fase, es decir, está entre los cuatro mejores, pasó a semifinales del campeonato regional el día de ayer, pudo ganar por empate 2 a 2, iba ganando 2 a 1 y en el último minuto se empató el elenco de banderas ahí en Los Muermos, sí, pero con ese empate clasifica a la semifinal entonces, porque había ganado el día jueves aquí en Maullín. Así que felicitaciones al cuerpo técnico y jugadores del Club General Baquedano, a su hinchada, por supuesto, que siempre les acompaña, y a todos quienes se sienten en partícipe de este equipo que está entre los cuatro mejores de la región. Así que bien por General Baquedano, le enviamos un cordial saludo a esta hora de la mañana. Y una información no muy grata, la verdad, también le contamos a esta hora. Tiene que ver con, lamentablemente, la muerte del carabinero Marco Javier Cosme Vaquero. Bueno, el día de ayer se realizó, entre la jornada del mediodía o la mañana, fue velado y hubo un homenaje evangélico en Temuco. De ahí fue trasladado a la ciudad de Puerto Montt durante la tarde del día de ayer, el cuerpo de Marco Javier Cosme Barquero. El comunicado oficial indica que el día de hoy, el lunes, a las 10 de la mañana, es la salida desde Puerto Montt con destino a Gualaigüe. Se acompañará una caravana de carabineros, familiares y comunidad. La recepción será en Contao. Esperan a su llegada ahí en Contado, donde se reunirán 12 barcazas que llegarán a ese lugar, más la caravana, y el destino final es Quildaco Bajo. Desde Contado, el cortejo se va a dirigir directamente a Quildaco Bajo, donde se realizarán sus funerales y recibirá su sepultura. Es la información oficial que entrega también la ilustre Municipalidad de Gualaigüe. Recordemos que este funcionario de carabineros pertenecía o era de esa localidad, la comuna de Gualaigüe, de Contado. Así que su cuerpo será llevado el día de hoy. Está en Puerto Moreno en estos momentos, será llevado el día de hoy hacia esa localidad. Enviamos un abrazo tremendo a Carabineros de Chile, a Carabineros de nuestra comuna, de quienes nos escuchan también, comuna de Calbuco y Los Muermos, a los familiares que siempre están lidiando con lamentablemente esta situación de que ojalá uno de sus familiares no le pase nunca nada, pero lamentablemente estas cosas lamentablemente pasan y es lamentable, muy muy lamentable. Así que un saludo, reiteramos, a carabineros de nuestro país y aquí especialmente a carabineros de la comuna Maullín, ante el fallecimiento de Marco Javier Cosme Barquero, carabinero de la localidad de la comuna de Gualaigüe. Le seguimos acompañando a esta hora a través de Pangal FM, la estación. 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
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Nuestros amigos, le vamos a seguir acompañando. Esta es la primera estación de la fiesta ranchera.

9 de la mañana con 18 minutos, 9 de la mañana, 18 minutitos, les seguimos acompañando. Esta es la primera estación de la fiesta ranchera de Pangal FM, la estación en la comuna de Maullín. Bajas temperatura el día de hoy. Le cuento, le doy un datito, a esta hora se están vendiendo sierra en el muelle de Tentenay, lancha de Carlos David. Sierras nos indican que están en oferta el día de hoy, así que han bajado su precio. Para el día de hoy le pasamos ese datito, se están vendiendo sierra en el muelle de Tentén, lancha de Carlos David. Están en oferta, usted aprovechelo el día de hoy, las ricas sierras. Ahí le pasamos ese datito.

Nos consultan también y le voy a contestar al aire para que otras personas también sepan o se acuerden de que la farmacia popular está cerrada. Nos preguntan el día de hoy si la farmacia popular atiende el día de hoy. Bueno, a ver si nos están escuchando, si no le contestamos en un ratito más. La farmacia permanece cerrada todavía hasta el 22 de julio, es decir, hasta el día miércoles, y se retoma la atención el día viernes, porque recordemos que los jueves, los martes y los jueves hay atención, son los lunes, los miércoles y los viernes, pero está cerrada por el feriado legal de la químico-farmacéutica hasta el 22 de julio, es decir, la atención recién sería el viernes 24 de julio, así que si nos preguntan si está cerrada, efectivamente sigue cerrada la farmacia popular. Le pasamos ese datito a quienes nos consultan y así también le puede servir a otra persona. Durante esta semana debería entonces comenzar la atención el día viernes 24. Este viernes 24 debería comenzar la atención de la farmacia popular. Ahí estaba el datito.

Yo le he contado del clima el día de hoy, que hay bajas temperaturas durante esta mañana, despejado durante todo el día, sí, buen clima hasta 9 grados, a eso sí va a llegar la máxima, no es tanto. A las 8 de la mañana habían un grado bajo cero aquí en nuestra zona, así que de a poquito va a ir subiendo, pero todavía se nota mucho el frío. Hay escarcha igual en algunos sectores un poquito más cercana a la zona de Puerto Montt, nubosidad parcial, niebla y helada, así que a tener cuidado también en las carreteras, en algunos sectores donde no llega mucho el sol, puede complicar a los automovilistas la helada de la mañana. Y esto va a continuar el día de mañana. Mañana se prevé menos 3 grados bajo cero, 3 grados bajo cero, un poco más cercano a la zona de Puerto Montt, eso sí, por ahí se nota un poco más frío o más helada que la zona de Chiloé. Así que le pasamos ese datito mañana también, buen clima, pero con heladas matinales, niebla y helada durante la madrugada y la mañana. 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Con estos amigos estamos llegando ya a la parte final de esta edición a través de Pangal FM y la estación en la comuna de Maullín. 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Se retoma la atención el viernes 24 de julio. 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Ahí estaba ese datito ante la consulta. Sí, esta semana estaba abierto ya la Farmacia Popular. No, hasta el día viernes comienza su atención la Farmacia Popular aquí en la ciudad de Maullín.

Y le reiteramos que se están vendiendo sierra ahí, ladito Ferretería Tenten. Y además con ofertas en precio, así que le pasamos ese datito. Se vende en sierra ahí, sierra para comer, obviamente. Así que le pasamos ese datito a esta hora de la... A esta hora de la mañana. Ahí están los datos que le queríamos contar a esta hora. Ya nos vamos con esta información. Retiramos la venta de sierra en el muelle de Tenten, lancha Carlos David. Está en... Con algunas ofertas la sierra del día de hoy. Así que le pasamos ese ratito, nos vamos. Esta fue la primera estación de la fiesta lanchera, que se junto a nosotros y hoy en nuestra primera edición de mensaje a través de Pangal FM, la estación en la comuna.

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2: Primera edición de Mensajes de hoy, lunes 20 de julio. 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La Oficina Seonato de la Municipalidad de Maullín informa sobre el calendario de recolección de basura voluminosa y chatarra para julio 2026. Martes 21 de julio, Carelmapu Urbano, lugar Cayo Higgins, altura rampa, mercado municipal, instalación 9 de la mañana, retiro 24 de julio, 9 de la mañana. Mismo día, martes 21 de julio, Tres Cumbres, lugar Ruta B90, Basado Cerradero, instalación 9 de la mañana, retiro 22 de julio, 9 de la mañana. 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Atención Peñol, citación a reunión, el Club de Adulto Mayor Nueva Esperanza de Peñol cita reunión para hoy lunes 20 del presente mes. A las 14 horas se espera contar con su asistencia para tomar temas importantes. Atentamente, directiva Club Adulto Mayor Nueva Esperanza de Peñol. 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Es tu oportunidad de generar energía, bienestar y alegría en comunidad. 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No te quedes fuera, tu salud también se celebra en movimiento. 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El programa beneficiará a 20 mujeres emprendedoras

0: quienes participan en 10 sesiones presenciales y recibirán un aporte de 150 mil pesos para invertir en herramientas o implementación de sus emprendimientos. 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Pago de patentes municipales. Informamos a la comunidad que desde el lunes 13 de julio 2026 ya está disponible el pago de patentes municipales correspondiente al periodo julio-diciembre 2026. Formas de pago: presencial, oficina tesorería municipal en horario 8:30 a 14 horas. Pago online en página web municipal con el RUT o rol de la patente. Este pago aplica para patentes comerciales, industriales, profesionales, comerciales MEF, siempre se encuentren con sus pagos al día. Las de alcoholes solo se pueden cancelar en forma presencial y con cédula de identidad. Fecha de vencimiento 31 de julio de 2026. Ante cualquier duda pueden acercarse a la unidad de rentas y patentes municipales. 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
0: Continuamos con los mensajes. 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Esa fue la primera edición de Mensajes de hoy, lunes 20 de julio 2026.
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5: Hola, ¿qué tal? ¿Cómo están? Soy María Belén Araya y les doy la bienvenida a este informe de noticias donde hablaremos sobre el sistema frontal que ya deja grandes estragos en las regiones de Chile. En minutos te contamos todos los detalles. Sabremos además que Serna Pesca insta a pescadores artesanales a revisar su registro para evitar caducidades. Abordaremos los resultados de la PAE este invierno que ya se publicaron y además las autoridades recuerdan los plazos para inscribirse a la prueba regular.
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5: Ya se encuentra abierto el registro anticipado para el sistema de admisión escolar 2027. Los apoderados que necesiten matricular o cambiar a sus hijos de colegio pueden ingresar sus datos antes del periodo oficial de postulación. Daniela Pérez nos cuenta más detalles.
6: Desde el pasado miércoles 15, los apoderados ya pueden realizar el trámite de registro anticipado en la plataforma del Sistema de Admisión Escolar, SAE, para el periodo académico 2027. Este paso previo permite ingresar los datos personales de forma tranquila y familiarizarse con el portal oficial antes del inicio de las postulaciones. Ante esta nueva modalidad, el vicedecano de la Facultad de Educación de la Universidad del Desarrollo, Mauricio Bravo, aseguró la importancia de ver con retrospectiva el funcionamiento del sistema.
7: La aprobación de la idea de legislar demuestra que existe un consenso transversal en el que el SAE requiere ajustes. Es una buena noticia porque permite discutir soluciones concretas para responder a las preocupaciones que las familias han manifestado durante años. Un buen sistema de admisión no solo debe ser transparente, también debe generar confianza.
6: El proceso es para quienes ingresan por primera vez al sistema de educación o para aquellos estudiantes que necesitan un cambio de establecimiento. A través de esta plataforma digital, las familias pueden postular a colegios públicos y particulares subvencionados sin necesidad de acudir físicamente a los establecimientos. Para quienes participan por primera vez, el registro se debe realizar creando un perfil de usuario directamente en el sitio web de Admisión Mineduc. Una vez enviada la postulación, en agosto, los resultados de esta primera etapa se publicarán a mediados de octubre. El llamado del Ministerio de Educación es a prepararse con tiempo, recordando que la postulación oficial comenzará el próximo martes 4 de agosto y se mantendrá abierta hasta el 27 del mismo mes.
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8: Ahora le damos el pase, la bienvenida a Felipe Gallardo, quien nos trae un nuevo bloque deportivo y nos cuenta cómo se vivió la final de la Copa del Mundo.
9: Muy buenos días, nosotros seguimos acá en Nueva York, jornada de domingo donde se coronó España campeón del mundo. El elenco de Luis de la Fuente fue el único que propuso en la final de este Mundial de Estados Unidos, México y Canadá y terminó llevándose su segunda estrella. La primera ganada en Sudáfrica 2010 con un gol en el tiempo extra de Andrés Iniesta, la de ahora con un gol en el tiempo extra anotado por Ferran Torres. Un tanto que va a pasar a la historia en un equipo que se ilusionó, que quiso, que demostró que quería ser el campeón del mundo y lo logró en un escenario soñado, en un show que tuvo realmente de todo, no solamente en los 90 minutos. Hubo artistas del calibre de Madonna, de Justin Bieber en el show del medio tiempo, un espectáculo que se vio acá en el estadio en Nueva Jersey, pero que se corona también con esta selección española que brilló y que finalmente salió campeón del mundo. Un elenco que Tolo tuvo un duelo complicado frente a Cabo Verde en el debut, después se consolidó frente a Uruguay, tuvo partidos importantes frente a Austria, la victoria frente a Portugal para eliminarlo en la ronda directa del mata-mata, como se denomina, el partido clave frente a Francia, donde puede ganar por 2-0 y se consolida finalmente este elenco español ganando por 1-0. Ferran Torres se lleva todas las luces, los flashes, debido a que es el anotador del gol, pero realmente es un colectivo que se comprende de muy buena manera, donde Rodri principalmente fue la gran figura y elegido el mejor jugador del torneo. Para la historia quedará que Lionel Messi cayó nuevamente en una final de un mundial, que estuvo esta situación en Brasil 2014 y que se vuelve a repetir en un partido donde realmente no pasó por él porque no le llegó el balón durante todo el encuentro, tuvo un par de aproximaciones al arco, pero nada lo concreto, y Argentina que solo buscó atacar cuando ya le habían marcado el primero. Desde acá nos despedimos, desde Nueva York, ha sido increíble comentar este mundial para CNN Chile y radios regionales, así que nos vemos, muy buenos días.
8: Muchas gracias, Felipe, hasta una próxima oportunidad.
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5: Iquique Terminal Internacional despachó más de 1.900 contenedores hacia Bolivia para mitigar la alta concentración de carga por la contingencia sociopolítica del país, apoyado por una zona primaria temporal.
3: La región de los lagos.
5: Autoridades inauguraron las obras de mejoramiento del gimnasio municipal de Maullín. El proyecto contó con una inversión que alcanzó los 12 millones de pesos para optimizar la infraestructura deportiva comunal.

0: Cernapesca llamó a pescadores artesanales a revisar su situación en las nóminas preliminares de caducidad del registro pesquero artesanal y presentar solicitudes de exclusión antes del 31 de julio de 2026, principalmente por inactividad. El informe es de Ornella Mellado.
1: El Servicio Nacional de Pesca y Acuicultura llamó a pescadores artesanales a verificar si figuran en las nóminas preliminares de caducidad del registro pesquero artesanal. Los afectados tienen hasta el 31 de julio de 2026 para presentar una solicitud de exclusión en oficinas o caletas. Al respecto, el director regional de Cernapesca en Los Lagos, Christian Hudson, instó a los trabajadores a revisar su situación y acercarse a la institución. La autoridad destacó que los funcionarios seguirán visitando terreno para resolver dudas y revisar antecedentes y facilitar el trámite.
2: Hacemos un llamado a pescadores y pescadoras de la región a que revisen la situación de su registro pesquero artesanal con el objeto de evitar la caducidad de sus autorizaciones pesqueras. De quienes aún no han revisado su situación, los invitamos a que asistan a nuestras oficinas. Como Cernapesca, continuaremos realizando visitas a las caletas con el objetivo de aclarar dudas y apoyar este y otros trámites.
1: La principal causa de baja es no registrar actividad extractiva en los últimos 3 años. También influyen el no pago de patentes, la falta de certificado de navegabilidad o no regularizar la vacante por fallecimiento del titular. Cernapesca aclaró que la lista es una etapa previa y no una cancelación inmediata. Los usuarios pueden presentar documentos para demostrar que la causal no se aplicó entre el 1 de junio de 2023 y el 31 de mayo de 2026.
0: A raíz del sistema frontal que afecta a gran parte del territorio nacional, tomamos contacto con Carlos Maturana, quien nos trae actualización al respecto.
3: El Servicio Nacional de Prevención y Respuesta ante Desastres, SENAPRED, informó que el sistema frontal deja hasta ahora 5 personas fallecidas, 5 lesionados, 1.950 damnificados, 1.091 albergados y 33.246 personas aisladas, principalmente en las regiones de Atacama y Coquimbo, donde continúan las intensas precipitaciones. En materia de infraestructura, el organismo reportó 34 viviendas destruidas, 1.087 con daños mayores, 14.447 con daño menor y 1.429 viviendas que permanecen en proceso de evaluación. Además, durante la jornada se enviaron 22 mensajes del sistema de alerta de emergencia SAE. Durante la jornada nos referimos a ayer domingo. Esto para apoyar evacuaciones preventivas y advertir sobre riesgos de remociones en masa y aumento de caudales. La directora nacional de SENAPRED, Alicia Cebrián, confirmó el fallecimiento de un trabajador de la empresa CGE, quien permanecía desaparecido y fue encontrado en la comuna de Curepto mientras participaba en labores de reposición del servicio eléctrico durante la emergencia. El viceministro del Interior y la Secretaría General de Gobierno, Claudio Alvarado, informó que el Ejecutivo reforzó el despliegue en las regiones más afectadas, aumentando de 3 a 7 helicópteros el apoyo aéreo en Coquimbo y manteniendo otras 3 aeronaves en Atacama para rescates, evacuaciones y traslado de ayuda humanitaria.
4: Quiero manifestar que nuestra prioridad sigue estando en Atacama y Coquimbo, donde continúan precipitaciones, la activación de quebradas y los problemas de conectividad. Aunque se espera un nuevo pulso que sería menos intenso, mantenemos las alertas y todas las capacidades desplegadas porque los suelos están saturados y todavía existen numerosas comunidades aisladas.
3: Las autoridades confirmaron que continúan las suspensiones de clases en la región de Coquimbo, la provincia de Huasco, la zona continental de Valparaíso y las comunas de Copiapó, Caldera, Tierra Amarilla y San José de Maipo. Asimismo, anunciaron una prórroga hasta el 30 de octubre para la declaración y pago de impuestos mensuales de contribuyentes en las comunas más afectadas. Ya lo adelantaban las autoridades, Coquimbo y Atacama son las zonas más afectadas o las de mayor preocupación en este momento producto del avance del sistema frontal. Sin embargo, el Ejecutivo informó que por el momento no decretará estado de catástrofe en las zonas pese a las solicitudes de alcaldes, parlamentarios y autoridades regionales que buscan reforzar la respuesta ante los daños provocados por las lluvias. Las mayores afectaciones se concentran en esas zonas donde continúan las precipitaciones, la activación de quebradas y los problemas de conectividad. En Coquimbo, el Ministerio de Obras Públicas reportó 42 cortes de ruta, mientras que en Ovalle las precipitaciones provocaron daños en 5 de los 7 pabellones del Hospital Comunal y varias localidades rurales permanecen aisladas. Durante la jornada también se registraron evacuaciones preventivas en distintos sectores de las regiones de Atacama y Coquimbo. Mientras empresas sanitarias anunciaron cortes de agua en La Serena, Coquimbo y Ovalle debido a la alta turbiedad de las fuentes de captación. Asimismo, el país alcanzó un máximo de 219.000 clientes sin suministro eléctrico, repartidos entre regiones, por cierto, pero las más afectadas en la última hora, Coquimbo y Atacama. Pese a las solicitudes para decretar el estado de catástrofe, el Ejecutivo sostuvo que la medida permanece descartada por ahora, considerando que las precipitaciones deberían disminuir durante las próximas horas. No obstante, indicaron que la situación continuará siendo evaluada de acuerdo con la evaluación del sistema frontal y las necesidades de las zonas afectadas.
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0: El Consejo Municipal aprobó más de 517 millones de pesos para pavimentar pasajes en Antofagasta. La medida ejecutará 9 proyectos del programa de pavimentación participativa para beneficiar a las juntas de vecinos Andrés Sabela, Renacer 1 y Pedregal en Antofagasta. Hasta acá dejamos el resumen de noticias. Nos volvemos a encontrar en una próxima edición. Que esté muy bien.
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Ya nomás, día lunes 20 de julio, todavía estamos en julio, ojo, falta para que se vaya julio todavía, y para ser exacto, dos semanas casi, porque termina día viernes 31 de julio con San Ignacio de Loyola, el último día de julio, y hoy día estamos a 20. Ayer venimos saliendo un fin de semana largo para algunos, no para todos, pero hay algunos ahí que se pidieron el día viernes 17, hicieron un zambrí de mortadela con jamón y queso y aprovecharon 16, 17, 18, 19. Ayer terminó una de las fiestas deportivas más importantes del planeta, me refiero a la Copa Mundial de Fútbol en el estado de Nueva York, en el estadio donde entran como 90.000 cristianos de Dios. Tiene nombre seguro, de compañía seguro, MetLife Stadium, ¿cierto? Así se llama, MetLife, el perrito, Snoopy. Ese es el estadio de Snoopy, MetLife Stadium. Ahí se jugó la final entre España y Argentina, así es que tenemos que primero solidarizar con los nuestros. Le enviamos un saludo a nuestros amigos del Pato, que nuestro amigo tiene que haber quedado con la cuestión para y no el asado, me refiero, con la cuestión para. ¿Qué otra vez será? Tierno amanecer, sé que nunca más. Dice por ahí en la canción para el próximo año. Además que Scaloni ha tenido un desempeño como técnico en los últimos 4 o 5 años fantástico. Antes estaba viendo su currículum. Y la verdad es que es un técnico con bastante éxitos musicales con Silverio Silva, sí, Caracoles. Varias copas, varias finales al hilo. Le ha ido muy bien, así que lo más probable es que siga Scaloni. Así es que, amigos del Pato, quizás para el próximo Mundial la cosa se pueda dar. Sabemos, lo dieron todo, estuvieron ahí atentos. Saltaron, gritaron, estuvieron felices con los triunfos de Argentina en este Mundial. Un saludo ahí a la amiga Pata y a Don Pato de Olmapuchi, con el facón y el pabellón en alto, la camiseta del 10 de Messi, para el próximo Mundial. Y para quienes ganaron, España y olé, chuta, aquí no hay mucho... ¿A qué podemos felicitar? Aquí, España. Estamos en julio, eso sí. Eso conversábamos recién. Estamos en julio. Julio a los que venden Sierra, claro que sí, Sierra. Joan Manuel Sierra. Los que venden Sierra, sí. Felicidades ahí por el campeonato del mundo. España. Joder, coño. Una tremenda polla que se llevaron de oro. ¿Ah? A propósito, hoy día hay sierra, bonito día, bajas temperaturas, vamos a estar revisando el clima, cómo se viene esta semana, probablemente esta ventanita de buen clima sirve para realizar algunos trabajos que requieren de ausencia de precipitaciones en el norte, centro norte de Chile, donde está la embarrada, ríos, las calles son ríos, nada de barro, de agua. De la quinta región hacia arriba, ¿no? Lugares donde no llueve nunca, llueve. Lugares donde los ríos no, o los esteros, porque no son ríos, son esteros, esteritos para nosotros, no se desbordan nunca, se desbordan. Y eso está ocurriendo en el norte de Chile, el fin de semana por lo menos, largo. Estuvo ahí los alcaldes en terreno, Senapred, que esto que el otro, que aquí que allá. En fin, movidito estuvo el fin de semana con Mundial. Se inauguró también el... Tienes razón, hay muchos apellidos, y eso es cierto, ¿eh? Muchos apellidos de Chiloé, oriundo de Chiloé, y también de aquí, de la zona, que nosotros somos Chiloé continental, todo lo que es Calbuco, Puerto Montt, Maullín... que más Cochamó, es Chiloé continental, hay mucho chilote, y los apellidos de Chiloé
la gran mayoría son descendientes directos de españoles. Recordemos que la isla de Chiloé fue el último lugar donde la corona española abandonó y se anexó. De hecho, hace poquito se cumplieron 200 años de la anexión de Chiloé como territorio chileno, comillas. Antes de eso, de esos 200 años, era territorio español, la isla de Chiloé. Y la influencia de ese territorio se expande, obviamente, hacia nuestro territorio, ¿no? Maullín, Puerto Montt, Calbuco, Cochamó, todo lo que está alrededor de la isla de Chiloé, se puede decir que es Chiloé continental. El apellido Muñoz es de origen patronímico español, entre otros, derivado de Muñiu o Muñoz. Ah, sin la Z final, Muñoz, como en Andalucía, que se comen la... Nosotros, dicen que nosotros hablamos estilo andaluz, comiéndonos algunas eses. De Castilla. Y Castillo también, pues, saluda ahí al supermercado San José, que es donde los viernes y sábados van todos los urgidos a las 10 de la noche, va a ir a buscar su agüita. Ya, pues, a propósito de España, yo le que le ganó Argentina, reiteramos el saludo de condolencias para los amigos del Pato, porque la tuvieron ahí, ¿eh? la tuvieron, pero perdieron la Copa del Mundo. A resignarse nomás, amigos, Doña Pata, Don Pato, ahí en Olmopulli, y a comerse el asado parado que sobró hoy día al almuerzo. A lo mejor no estará tan crujiente, pero que otra vez será tierno amanecer, sé que nunca más. Julio Iglesias, a propósito de España, un canto a Galicia.

7 de la mañana con 17 minutos, ahí estaba Julio, en julio, 20 de julio, en la portada, como lo hemos estado haciendo el año pasado, debutamos con esa modalidad y seguimos este año, o al menos lo hemos intentado, hemos fallado algunos días, sí, hay que decirlo, no hemos condoreado algunos días, no fuimos el año pasado fuimos rigurosos, fuimos 10 de 10, llegamos a la final, y fuimos campeones de programar a Julio durante todo el mes. Pero este año, como andamos tanto Gerardo como quien les habla, andamos en Júpiter, en Neptuno, Plutón, por ahí, a veces se nos olvidan ciertas cosas. Es mejor no hablar de ciertas cosas, como dice el sumo pontífice. Ahí teníamos la portada con Julio Iglesias, un canto a la Alicia, por ejemplo, ¿no? A la hermana, aprovechamos de saludar al fan club de Marco Antonio Solís, apuesto que despacito esta le va a mandar una del más. Marco Antonio Solís, un canto a la Alicia. Ya, vamos con nuestros auspiciadores, mejor será. 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
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Son ya las 10:29, viene la pausa a las 10:30, siga con nosotros aquí en el 102.7.

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0: Son las 10 de la mañana con 42 minutos de este día lunes, inicio de semana, 20 de julio. Saludos para quienes nos escuchan en las comunas vecinas, los amigos de Los Muermos, amigos de Calbuco Sur y también al otro ladito del canal de Chacao y en esa hermosa costa circunvirúmbica de la cabecera norte de la isla de Chiloé, que es hermoso, todo ese mapa, hasta mirarlo en el mapa, en la carta de navegaciones, es lindo, todas esas curvitas que hay en la punta izquierda de la isla de Chiloé, ahí llegamos sin problemas. También como radio, gracias por sintonizarnos. A esta hora vamos a establecer un contacto telefónico para conversar con don Rodrigo Díaz. A propósito de España, ganó el Mundial, me acordé de Rodrigo Díaz de Vivar, el Cid campeador. A propósito del campeón mundial de fútbol, España, y olé. Seremi de Gobierno, que está en la línea con nosotros. ¿Cómo está don Rodrigo Díaz? Bienvenido a Radio Pangal.
1: Aquí estamos con harta energía porque es día de lunes y hay que estar bien motivado para trabajar por las personas, pero igual con un poco de tristeza dado los acontecimientos que han ocurrido en el último tiempo, los hechos de violencia, ¿cierto?, que azotan a nuestro país. Estamos bien dolidos porque cuando tocan a un carabinero tocan a todos los chilenos, y es por eso que hoy asistimos, bueno, a la caravana fúnebre del cabo Marcos Cosme, ¿cierto?, que fue baleado en su rostro y lamentablemente falleció. Y hoy todos los seremis de el gobierno del presidente José Antonio Kast de la región, junto a otras instituciones como Carabineros, bueno, PDI, la Armada, todas las Fuerzas Armadas, ¿cierto?, se juntaron acá en la plaza de Puerto Montt, donde está la bandera gigante, el Bicentenario, ¿cierto?, para rendirle un homenaje a la carroza fúnebre que va en destino a Gualeguay, donde es oriundo la persona que fue lamentablemente asesinada por un mal llamado, por un cobarde, la verdad, por un asesino. Y nosotros como gobierno estamos dando una señal potente de que apoyamos a nuestros carabineros incondicionalmente y vamos a trabajar para que esta persona deba asumir las consecuencias.
0: Sin duda esa es la contingencia, es la noticia cruda, difícil del fin de semana, y tiene usted toda la razón. Después de unos días de agonía y de una condición delicada a nivel neurológico, por el lugar de la lesión, la cabeza, digamos, el rostro, y pese a todos los esfuerzos de neurocirugía, no pudo salir adelante este funcionario de grado cabo, pero que al fallecer asciende a suboficial mayor y es despedido con ese grado. Y llama la atención, como usted lo decía, los innumerables homenajes que ha recibido desde el mismo momento que sale del hospital, con presencia obviamente del director general de Carabineros desde Santiago en terreno, y el presidente también, que concurrió a las exequias el día de ayer, si no me equivoco.
1: Así es. Complementando eso, nosotros como gobierno hacemos un llamado a todas las autoridades y a todas las personas que componen el espectro político, ¿cierto?, a condenar este tipo de hechos de violencia de forma tajante y transversal. Acá nosotros tenemos que poner en el centro a Carabineros, que fue víctima de un cobarde ataque, ¿cierto?, por cumplir sus funciones, funciones que buscan proteger a las personas, que buscan dar tranquilidad a todos los vecinos y vecinas. Y como autoridades y como políticos, ¿cierto?, que componemos todo el espectro, debemos condenar este acto de forma tajante y potente.
0: Seremi, es verdad, es cierto, ese es uno de los temas. Hay otros que tienen que ver con la estacionalidad, me refiero a los frentes de mal tiempo. Conversábamos fuera del aire que este año, pese a que hubieron algunas situaciones muy puntuales en nuestra, pero muy muy aisladas y puntuales en nuestra región, en lugares donde suelen haber este tipo de incidentes con un poco de lluvia, me refiero a deslizamientos de tierra, cortes de camino, en lugares donde todos los años hay, independientemente de la cantidad de lluvia caída, como es el sector de Ensenada, alrededor de los lagos, ¿no? Caminos que están pegaditos al cerro, suelen en invierno tener deslizamientos de tierra. La sacamos, conversamos por interno, la sacamos barata este año, a diferencia del año pasado, puesto que las complicaciones se han concentrado en la zona centro-norte de nuestro país. Sin ir más lejos, estoy viendo la televisión hasta ahora y dice incierto paradero de criancera desaparecida, ¿no? Los ríos, los esteros se transforman en ríos, los ríos se transforman en desbordes, las carreteras y las calles se transforman en ríos en ciudades del norte de Chile, y por estos lados la cosa afortunadamente ha andado bien. Hoy día, sin ir más lejos, podemos ver un cielo celeste, bajas temperaturas, eso sí. Cuéntenos un poquito su visión sobre el clima en nuestra región comparado con lo que está ocurriendo en otros lados.
1: Bueno, comparto plenamente su visión. La verdad es que nosotros en la región de los lagos hemos tenido suerte en comparación con otras regiones. La lluvia, la tormenta y la fuerza de los vientos se han ido a la zona central y zona norte de nuestro país. Y la región de los lagos ha tenido unos pequeños incidentes, la verdad, que de alguna manera sí son graves, porque impiden, por ejemplo, el tránsito en los vehículos, en comparación con otras regiones han sido leves. Por ejemplo, como usted lo señalaba, en Ensenada siempre con exceso de lluvia se desprende los cerros y cortan los caminos. Acá nosotros estamos monitoreando permanentemente toda la región, en la parte norte, ¿cierto?, en la zona de Osorno hacia las costas, donde Michael Pue, hay una especie de socavón que la ruta va a ser cortada desde las 8 de la mañana del día miércoles 22 de julio hasta las 20 horas del jueves 23. La verdad que, a pesar de estos hechos que son aislados, tuvimos también algunos hechos con un alambrado, con el tema en Purranque, ¿cierto? Pero la verdad que, como dice usted, en buen chileno, la hemos sacado barata, como se señala coloquialmente.
0: Este año, sí, este invierno.
1: Solidarizar con las otras regiones, pero decirle a todas las personas que nos escuchan que estos son pronósticos del tiempo y va variando constantemente, por lo tanto siempre tenemos que mantener la prevención. Lo hemos señalado anteriormente, tener un kit de emergencia, Dios no quiera, alimentos no perecibles, agua, una linterna, una radio, siempre no es exagerar, sino es prevenir. Y siempre la prevención va a ser mejor que lamentar. Lo otro, decirle que efectivamente, lo señalaba usted anteriormente, si bien las lluvias, los vientos y la tormenta están en el norte, nosotros en estos minutos en la región de los lagos estamos sufriendo algún tipo de heladas que afectan obviamente el tránsito vehicular y que pueden ocasionar algún tipo de accidente. Por lo tanto, el llamado también es a manejar con mucha precaución, sobre todo en las calzadas donde no llega mucho sol y se mantiene en la sombra por algún tipo de arbusto o edificio. Por lo tanto, el llamado también es a manejar con mucho cuidado y también a proteger ciertos tipos de cañerías que puedan estallar por las bajas temperaturas. Entonces, ese es el mensaje. La verdad que las heladas se tomaron la región de los lagos, pero la lluvia, los vientos y las tormentas se fueron más hacia el norte y la zona centro de nuestro país.
0: Es correcto eso, y esta es sencillo. El tema de los medidores, creo que hace uno o dos años atrás nos tocó a nosotros, aquí incluso en la comuna, en la provincia, mejor dicho, en donde las heladas hicieron de las suyas con algunos medidores. Y bueno, con la baja temperatura el agua al congelarse se expande y esa expansión provoca roturas de las uniones con los medidores o hace estallar los medidores. Muy sencillo, es cosa de en la noche, antes de que caiga la helada, colocar una toalla vieja o un paño, envolverlo ahí como con un paño, ¿no? Idealmente una toalla vieja, por ejemplo, y eso ya de alguna manera contiene el efecto de la helada y evita que el medidor estalle, provocando todo lo que eso significa. O sea, empieza a salir el agua a raudales desde la red, o puede ser antes o después del medidor, y si es después, bueno, viene ese cobro, ojalá no sea así. Así es que prevención, me quedo con lo que usted dijo, su última palabra, prevenir. Seremi,
1: prevenir siempre es mejor que lamentar.
0: Así es, agradecemos su contacto, alcanzamos a conversar sobre contingencia, la lamentable pérdida de un funcionario de Carabineros, mártir de Carabineros, Marcos Cosme, su despedida ahí en Gualaihue, desde donde era oriundo. Algo alcanzamos a conversar sobre este frente de mal tiempo que está afectando al país, pero que afortunadamente nuestra zona no, este año no golpeó tan duro como en años anteriores. Tenemos temperaturas bajas y también hay que cuidarnos de ello, sobre todo al conducir, y cuidar las instalaciones sanitarias que están en exterior de las heladas. ¿Algo más que agregar antes de cerrar la conversación, Seremi?
1: No, que una vez terminado este frente mal tiempo, invitar a las personas que se vayan a vacunar a los centros asistenciales, ¿cierto?, correspondientes de cada comuna, los CEFAM, decirle que estamos haciendo una campaña de vacunación potente con la Seremi de Salud, poniendo foco obviamente a los grupos más vulnerables, que serían las mujeres embarazadas, los niños, ¿cierto?, algún enfermo crónico. Sobre todo en eso hay que poner foco y harta publicidad para que la gente se pueda vacunar, porque si se vacuna uno, protege también a sus vecinos, a sus amigos, a sus familiares. Así que ese es el llamado, una vez que mejore el mal tiempo, van a poder asistir a los centros asistenciales, y decirles que las vacunas son 100% gratuitas, no hay que pagar, solamente hay que ir y solicitarlas.
0: Perfecto. Le agradecemos el contacto, Seremi Rodrigo Díaz. Gracias por este contacto, por darnos la posibilidad de conversar de temas de interés comunitario, ciudadano. Y cualquier cosa, ustedes ya conocen nuestro teléfono, pues. Que esté muy bien.
1: Gracias, que esté muy bien.
0: Son las 10 de la mañana con 54 minutos. A propósito de lo que conversábamos recién, está en pantalla, mostrando lo que está ocurriendo en el norte de Chile con estos temporales, estos desbordes de río. Está ahí el periodista de Megavisión entrevistando a Cristian Olivares, alcalde de Alto del Carmen. Se debe pasar bien ahí en Alto del Carmen, ¿eh? ¿Qué opina usted? En verano debe ser bueno en Alto del Carmen, igual que en Capel. En la comuna de Capel se debe pasar bien en verano, o si no, en la comuna de Horcón Quemado también, en la comuna de Huasco, tiene razón, o en Limarí, ahí no tanto. Los Minions, a propósito de los Minions y de Alto del Carmen, las damas cooperadoras de la segunda compañía de bomberos de Maullín están invitando al Teatro Municipal de Maullín. Gran estreno, Los Minions y Los Monstruos. ¿Cuándo va a ser esto? El miércoles 22 de julio a las 3 de la tarde, valor de la entrada 2.000 pesitos, obviamente para ir en ayuda de bomberos, segunda compañía en este caso. Gran estreno, Teatro Municipal, Minions y Los Monstruos. Los Minions, amarillos. Estos monitos ahí que le encantan a los niños. Ya pues, hecha la invitación, día miércoles 22 de julio, ahora, pasado mañana, 15 horas 3 de la tarde, Teatro Municipal, 2.000 pesos la entrada. Invita Damas Cooperadoras, segunda compañía de bomberos, gran estreno, Minions y Los Monstruos. ¡Buah! ¡Bu! Como dice la reina ahí. ¡Ah! Me asustaste. Me dice. Y me dice, ¡bu! O si no, me asusta a mí y me dice, ¡bu! ¡Ay! Me asustaste. ¿Con qué vamos? Vamos con la música. Seguimos acompañándoles en esta mañana helada de lunes.

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2: Son las 11 de la mañana.
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0: Son las 11 de la mañana con 9 minutos de este día lunes 20 de julio. A esta hora vamos a establecer contacto telefónico con Cristian Sánchez Gómez, Departamento de Salud Municipal. Siempre tiene novedades que contarnos. ¿Qué tal, Cristian? Muy buen día.
1: Muy buen día, colega. Muy buen inicio de semana. Departamento de Salud les entrega información comenzando este día lunes. La Ronda Médica Posta Peñol, matrona y médico, Misquigüe, nutricionista podóloga, La Pasada, médico, enfermera, psicóloga y nutricionista, y hasta que no ir, odontóloga, médico, kinesiólogo, psicóloga y trabajadora social. Esta última profesional con visitas domiciliarias. En nuestro Centro de Salud Familiar de Maullín seguimos haciendo la invitación, están disponibles todas las vacunas contra las enfermedades respiratorias, temporada 2026, además de atenciones de urgencias, entrega de medicamentos y lácteos. Informamos también que mañana, martes 20, en la Estación Médico Rural, en la posta, en este caso del sector de Astillero, asisten kinesióloga, nutricionista, podóloga con visitas domiciliarias. Y kinesiólogo, solo media jornada en la mañana. Así es que a no perder sus horas. El día miércoles asiste doctora, media jornada. Y el día jueves, matrona, también jornada de la mañana. Recordamos también que nuestra farmacia popular está cerrada hasta el día miércoles 22. Retoma atenciones el viernes 24 de julio. Recordamos de 8 de la mañana a 1 y media de la tarde con nuevos horarios. Con esa información, Departamento de Salud les desea que tengan una excelente jornada.
0: Gracias, Cristian. Igualmente para ti. Esperamos que hayas celebrado ahí el triunfo del Mundial como portero. ¿Cómo es que se llama el portero de Cabo Verde? ¿Te acuerdas, no? Se lució, 40 años. La hizo todo, atajó todo. Su nombre en portugués significa abuelita, es su apodo más que su apellido. Su apodo es abuelita, pero en portugués. Dicen que Colo Colo lo quiere. Dicen, trascendidos, el Colo. Buen arquero, sí. No es volá. Impresionante, Marcelo. Ya, vamos con. La cortina lo dice todo. 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Son las 11 de la mañana con 22 minutos. En un ratito más vienen los mensajes. Segunda edición del día. Siga con nosotros aquí en la segunda estación Tren Matinal.

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4: Segunda edición de mensajes de hoy lunes 20 de julio. 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En Maullín será en la Unión Comunal de Adulto Mayor el día martes 21 de julio de las 15 a las 18 horas. En Kelermapu se realizará en la sede Canal Discapacitados el día miércoles 22 de julio de 9:30 a 13 horas. 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Aviso importante, el Departamento de Salud y la Farmacia Popular comunica que permanecerá cerrada del 8 al 22 de julio debido a feriado legal de la químico-farmacéutica. Retomando atención normal, el día viernes 24 de julio, agradecemos su comprensión, Farmacia Popular, Departamento de Salud. La Oficina Seonato, Municipalidad Maullín, comunica calendario de recolección de basura voluminosa y chatarra para los próximos días. Martes 21 de julio, Kerelmapu, lugar Cayo Higgins, altura rampa, mercado municipal, instalación 21 de julio, 9 de la mañana, retiro 24 de julio, 9 de la mañana. Mismo día, martes 21 de julio, Tres Cumbres, instalación 9 de la mañana, ruta B90, pasado cerradero, retiro 22 de julio, 9 de la mañana. Martes 28 de julio, instalación Quenuir Alto, La Villa, lugar costado junta vecinal, del sector 9 de la mañana, instalación, retiro 31 de julio, 9 de la mañana. El mismo día, martes 28 de julio, instalación en Coyam, ruta B680, cruce Coyam, 9 de la mañana, instalación, retiro 29 de julio, 9 de la mañana. Informó Oficina Seonato, Municipalidad Maullín. Atención Peñol. Citación a reunión, el Club Adulto Mayor Nueva Esperanza de Peñol cita reunión para hoy, 20 del presente mes, a las 14 horas. Se espera contar con su asistencia para tomar temas importantes. Atentamente, directiva Club Adulto Mayor Nueva Esperanza de Peñol. Rondas de salud postastillero, el CEFAM Kerelmapu y el Departamento de Salud de Maullín informa a la comunidad el calendario de atención de postastillero durante la semana del 20 al 24 de julio 2026. Martes, nutricionista AM, kinesiólogo.

0: Recuerda, cualquier cambio en las actividades será informado en nuestro Instagram más Salud Maullín o por este medio radial. No te quedes fuera, tu salud también se celebra en movimiento. 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Pago de patentes municipales. Informamos a la comunidad que ya está disponible el pago de patentes municipales correspondiente al periodo julio-diciembre de 2026. Formas de pago: presencial, oficina de tesorería municipal, horario de atención de 8:30 a 14 horas. Online, en la página web municipal con el RUT o rol de la patente. Este pago aplica para patentes comerciales, industriales, profesionales, comerciales, MEF, siempre que se encuentren con sus pagos al día. Las de alcoholes solo se pueden cancelar en forma presencial con cédula entidad. Fecha de vencimiento: 31 de julio de 2026. Ante cualquier duda, puede acercarse a la unidad de rentas y patentes municipales. 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
0: Continuamos con los mensajes. 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

0: 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Las esperamos para compartir una mañana de aprendizaje y autocuidado. 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Esa fue la segunda edición de Mensajes de hoy, lunes 20 de julio 2026.
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11 de la mañana con 47 minutos de este día, lunes 20 de julio. El onomástico recuerda quienes llevan por nombre. Ayúdame usted, compadre, como decía don Enrique Maluenda, ¿es Marina o Mariana? Marina. Marina. Parece que voy a tener que ir a óptica de Nevisión. Lo único que me está faltando. Lo único que me está quedando bueno. Y yo me jactaba. Cállate mis ojos. Ya, vamos a la portada del Yankee. La tenemos aquí a la vista. El principal titular dice: caso Kim-un se alista para fase final. Juicio comienza el jueves. La platica. La principal foto de portada es un incendio que hubo ayer en Puerto Montt, en el barrio Seminario, arriba cerca del edificio del gobierno regional. Había una transmisión en Facebook, un comunicador, se complicaba entero porque decía la delegación presidencial, que antes era la intendencia, y lo repetía, ahora es la delegación complicado, el edificio del gobierno regional, ahí se sesiona el core, digamos, más fácil, mucho más fácil, ex intendencia, está todo complicado. Edificio del gobierno regional donde se sesiona los consejeros regionales y la ex intendencia, fácil. Otro titular, esto en el Mundial, dice: España gana su segunda corona al derrotar en alargue a la Argentina de Lionel Messi. España, campeón mundial. Hoy circula el suplemento Campo Sureño. En cuanto al Mundial también, el pueblo trasandino argentino se volcó a las plazas y monumentos a agradecer a sus seleccionados, agradecerle. Viene ya por el segundo lugar. Otro titular dice: cortarán la vía de Caleta Puelche Río Puelo en Cochamó por arreglos. Lo mencionaba hace poquito rato atrás la conversación que tuvimos con don Rodrigo Díaz, seremi de gobierno. Nos mencionaba lo mismo. Corte de ruta por arreglos. Va a ser 24 horas solamente, así es que paciencia a los habitantes. Finalmente, la portada del Yanquihue, y con esto pasamos a otro tema que tiene que ver con lo mismo. Dice: el féretro del cabo Cosme ya llegó a Puerto Montt. Y a propósito de lo mismo, nos llegó un saludo de una auditora de Maullín, pero que es oriunda de la comuna de Gualaihue. Lamenta profundamente el fallecimiento de este funcionario de carabineros, Marcos Cosme, a quien tuvo la oportunidad de conocer. Y en homenaje a su partida, nos solicita programar la canción en la versión de los Bunkers, que es bastante más emotiva y mejor que la original, Ángel para un final.

0: 11 de la mañana con 53 minutos de este día, lunes 20 de julio. 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
0: Ahí sí, ya. Otra consulta. A veces... solo a veces, personas que tienen un diámetro de la cabeza, digamos, personas cabezonas, ¿no? Los cabezones. Sí. ¿Lentes para personas cabezonas tienen también, que son son más anchitos? Porque convengamos que el lente normal en una persona con algunos centímetros de diámetro un poquito más ancho se ven muy raros, se ven mal, sí, derechamente. Y eso significa que hay que buscar un lente que sea más ancho. ¿Tienen también de eso?
1: Sí, el común de todos más o menos usan tamaño 56, ya los que son un poquito 58, pero nosotros tenemos una línea de armazón de tamaño extendido que es de número 62, y eso es para pacientes que tienen obviamente la cabeza un poco más anchita. Andamos en todos los colores, normal, al aire, así que hacer un llamado también a esos pacientes que tengan dudas, me pueden consultar también a mí por interno, yo les puedo mostrar, y andamos también ahí en el operativo para que se puedan probar.
0: Los fonos, teléfonos, contacto, ¿cómo contactarse con ustedes?
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0: Es muy fácil el teléfono, el celular y el WhatsApp, así es que a contactarse. Le agradecemos el contacto, está todo clarito, son dos días, Karelmapu Maullín. Así es que aprovechar esta visita, este operativo oftalmológico de óptica Enevisión.
1: Sí, bueno, dejar a todo invitado, agradecer a ustedes también por el contacto y recordar que vamos a estar todo el día de hoy agendando, resolviendo dudas y consultas.
0: Que estén muy bien, que les vaya bien en este lindo día, porque tenemos cielo celeste a esta hora aquí en Maullín.
1: Sí, claro. Esperemos que se mantenga así el clima.
0: Así es. Aunque esté un poquito helado, pero de repente estas ventanitas de cielo celeste se agradecen en esta época.
1: Sí, se agradece porque le cambia un poquitito el ánimo, da más ganas de
0: Sí. El ánimo anda mejor, aunque ande uno con frío, pero el ánimo anda mejor. Es verdad.
1: Exactamente. Así que agradecerle a usted por el contacto, que tenga un lindo día.
0: Igualmente, son las 11 de la mañana, mire, justo 59 minutos para la pausa del mediodía. 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
2: 12 horas, 2 minutos.
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12 del día con 13 minutos. Sigue lloviendo en el norte. Sistema frontal causa estragos en el norte. Ahí se ven las calles hasta las rodillas. Pueden salir en calle perfectamente, ¿eh? Sin ningún problema. En la calle y en una ciudad del norte. Están hasta las canillas. No, más arriba de las canillas. Hasta las rodillas, diría yo. En zona urbana. Así es que está complicada la cosa en el norte, norte del país. Agüita. A esta hora tenemos que recordar algunas invitaciones que tenemos aquí, porque las damas cooperadoras de la segunda compañía de bomberos de Maullín están invitando a un gran estreno para niños. Teatro Municipal de Maullín, van a presentar ahí los Minions y los monstruos. ¡Búa! ¡Bú! Dijera la reina. ¡Uy, me asustaste! Me dice. 15 horas, miércoles 22 de julio. Minions y los monstruos. Teatro Municipal de Maullín invita damas cooperadoras, segunda compañía de bomberos. La entrada, 2.000 pesos. 2.000 pesitos para cooperar ahí con esta actividad infantil. Los Minions, miércoles 22, pasado mañana, esta semanita. Ahí está el aviso. Ahora vamos a los nuestros. 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
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Los auspiciadores de la segunda estación Tren Matinal son ya las 12 del día con 25 minutos. 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Sí.

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0: son las 12 del día con 37 minutos, ya pasamos el mediodía. Estamos en la segunda estación tren matinal, aquí en el 102.7, Panga la estación. Y a esta hora vamos a dedicar un pequeño bloque a conversar de música, pero de música con arraigo local. Y para esa conversación está con nosotros Nicole Pozas, ella es oriunda aquí de Magullín y es parte de una agrupación sobre la cual vamos a conversar y se va a extender este diálogo. ¿Qué tal, Nicole? Buenas tardes, bienvenida a Radio Pangal.
1: Hola, hola.
0: ¿Primera
1: muchas gracias
0: vez por
1: la
0: ¿no?
1: invitación.
0: ¿O ya había
1: sí.
0: estado?
1: ¿Sí? Sí, sí.
0: Primera vez.
1: Primera vez acá.
0: Cuéntanos un poquito, porque tú vienes haciendo música, fotografía también, pero principalmente música, desde hace algún tiempo, a través de una agrupación que tengo entendido se llama Dokusan. ¿Es correcto? ¿Sí?
1: Es Dokusan.
0: Dokusan.
1: Dokusan.
0: Nos gustaría que nos pudieses explicar el nombre, la pronunciación y el nombre compuesto, porque me imagino que es compuesto, significa una o más cosas. Cuéntanos
1: sí.
0: un poquito el origen del nombre.
1: Bueno, nosotros comenzamos con este proyecto durante la pandemia y teníamos pensado un nombre que sea como muy memorable, corto, conciso, y pensamos, hoy nos gusta mucho el nombre de Nirvana. Y dije, ay, qué bacán el nombre de Nirvana, súper reconocible, genial, y es como abarca muchas culturas igual, y dijimos, queremos un nombre así de potente. Y ahí estuvimos buscando por harto tiempo y llegamos al nombre Dokusan, que es una práctica que se hace en el budismo zen, donde un alumno acude ante su maestro para contarle como sus reflexiones, sus pensamientos, pero también es una palabra como esa compuesta que significa acudir en solitario ante lo profundo y verdadero, que igual es como lo que queremos tratar de generar con las canciones.
0: Tiene significado. En todo caso, cuando uno lo escucha, inmediatamente tiende a asociarlo, yo por lo menos, uno tiende a asociarlo a la cultura oriental.
1: Así es.
0: Como el primer golpe sonoro va hacia allá, ¿no? A ningún otro lado. Y claro, la explicación que tú das es coherente con eso.
1: Uh-huh.
0: La decisión fue entre una, dos, tres personas, ¿fue muy difícil llegar a consenso o la cosa fue fácil? Para el nombre me refiero.
1: Fácil, porque el fundador, la mente maestra detrás del proyecto, que es mi pareja, es Sergio Durán, él creo que lo pensó solo, como que le dio muchas vueltas al asunto, y yo me preocupo un poco más de la parte visual, y él como más del concepto y los significados, incluso de los nombres de las canciones también. Así que un día llegó con la idea y me dijo, este va a ser el nombre. Y yo dije, guau, es que tan profundo, me encantó.
0: Todo eso ocurrió el 2020.
1: 20, sí.
0: Correcto.
1: Sí, ahí empezó a nacer la idea, escribimos un PDF con toda la información como queríamos que transmitir, un poco qué mensaje queríamos transmitir, más o menos de qué queríamos que traten las canciones, cómo querías que sea el nombre, todo, la vestimenta.

0: los elementos más como ambientales igual. Así que fue.
1: La declaración de intenciones.
0: Sí. Primero nació el concepto y después la música.
1: Interesante aquello que desde un concepto se puedan desprender las creaciones. Es bastante estructurado, por decirlo de alguna manera, pero yo me imagino que eso da sus frutos también. Pasemos a esa parte, te tinca. Los integrantes, no, no nos podemos saltar eso. ¿Cuántas personas componen Dokusan de forma directa e indirecta? Porque es probable que en algunas actividades ustedes reciban ayuda, cooperación de terceras personas. Cuéntanos un poquito de quiénes conforman equipo Dokusan en forma permanente o esporádica.
0: El proyecto, como mencioné, nace de Sergio Durán, que es guitarrista, es compositor, arreglista, es todo. es el arquitecto de este proyecto. Y a partir de sus ideas, como que me sumé un poco mucho, metí mucho mi cuchara ahí. Y claro, yo soy la vocalista y letrista también, y dirijo un poco a nivel creativo, a nivel visual, todo lo que es la banda. Bueno, nosotros estuvimos en Punta Arenas casi 3 años, y ahí nos acompañaron dos personas, un baterista y un bajista, pero que no trascendieron. Y actualmente ya estamos en busca de bajista, y no, contamos con un baterista, pero es secreto todavía.
1: ¿Están ya no están radicados en Punta Arenas o siguen en Punta Arenas?
0: No,
1: Siguen.
0: no, nuestra etapa ya terminó allá.
1: Terminó por esos lados.
0: Sí.
1: Y
0: ¿Quién
1: ahora,
0: sabe? No sé.
1: actualmente, ¿dónde están asentados para realizar su trabajo? Siguen trabajando, obviamente.
0: De momento en Las Chilcas.
1: Correcto, están acá en la
0: Estamos en
1: comuna.
0: Maullín,
1: En
0: sí.
1: la comuna.
0: Sí, por cuánto tiempo no sé, pero creemos que. Bueno, a nosotros nos fue súper bien en Punta Arenas, nos amaron allá, y el tema más que nada fue por una cuestión de movilización. Porque tener la banda allá era demasiado difícil, costaba mucho conectar con otras ciudades. Así que pensamos aquí, Puerto Montt igual es como un lugar súper. Tiene muy buena
1: Conectividad,
0: conectividad con el
1: sí.
0: resto del país, así que nos vino bien volver.
1: Sí, y efectivamente el aeropuerto, por ejemplo, y también el de buses de Puerto Montt, tal como tú lo dices, tiene salidas para todas las otras
0: Así
1: ciudades
0: es.
1: importantes del país, que es donde se suelen desarrollar eventos de tipo musical en este segmento. A propósito de este segmento, está aquí en la pauta de conversación. Si tuvieses que clasificar, yo sé que no es grato, pero si tuvieses que clasificar el estilo de música y usar referentes, que es la mejor forma de
0: Claro.
1: clasificar, o sea, poner como ejemplo este al lado derecho y este al lado izquierdo, nosotros estamos entre este tipo de música y este tipo de música, pensando en las personas que no los conocen y dicen, ah, ya, sí conozco a este referente y sí conozco a este otro referente. ¿Dónde se ubicarían ustedes?
0: La verdad es que seguimos batallando para tratar de clasificarnos un poco, pero a grandes rasgos, muy grandes, muy amplios, diría que hacemos metal sinfónico, melódico, épico, algo así. Porque nosotros tomamos muchas referencias de muchos estilos. Y claro, en el metal sinfónico tiene esto que están las guitarras, está todo súper potente y de fondo están sonando orquesta, violines, de todo. Entonces, como lo más fácil de clasificarnos sería por ese lado. Y claro, nosotros tenemos muchas referencias como entre el nombre y los elementos con la cultura japonesa. Y ahí tomamos igual muchas bandas como que suenan en anime, en videojuegos, cosas así, que somos muy friki. También tenemos bandas sonoras de series, creo que eso es lo que más nos identifica a nosotros. Por ejemplo, somos fans de Game of Thrones y del compositor que hace la banda sonora de esa serie. Así que se nota mucho la influencia por ahí.
1: Hay un encuentro ahí, hay una fusión, porque por un lado está la cultura oriental, lo que tú mencionabas, los cómics y aquello, y por otro lado, y eso sí tiene una conexión más directa con el metal, lo gótico, lo europeo, lo anglosajón, por decirlo de alguna manera, lo medieval, sí, ¿no? Entonces hay un cruce que es casi, yo diría, son dos corrientes de agua totalmente antagónica estéticamente, que se juntan y se funden. Le ha costado mucho fundir esas dos cosas que aparentemente son totalmente distintas, lo oriental con lo gótico europeo.
0: La verdad es que no fue difícil para nada. Sergio tiene sus influencias súper marcadas con estos grupos más japoneses, y por mi parte a mí siempre me gustó como mucho la cultura nórdica.
1: Exacto, nórdico, sí, europeo medieval, sí, eso es lo que apuntaba yo.
0: Yo soy muy fanática de una cantante que se llama Aurora, que igual viene a Chile más o menos seguido, y siento que conectamos súper bien con esa idea de mezclar como algo más melódico, más suavecito, más bonito, con algo como un poco más violento, así, porque se nota mucho el contraste en los temas, como las partes que son instrumental y la parte que es más vocal. Y claro, y de fondo sonando así todo esto, como estos bombos así grandes.
1: A propósito de Noruega, que estuvo ahí con sus tambores y su cultura. ¿Qué tiene que ver con la serie? Tú lo mencionaste.
0: Game of Thrones,
1: vikingos y todo eso. Tiene esa particularidad cultural y estética musical muy marcada.
0: No nos parecemos mucho, pero a nivel visual, pero a nivel sonoro yo creo que sí. Sí, nosotros estuvimos mirando mucho estas series durante la pandemia, así que nos inspiró un montón.
1: Trabajos realizados, musicales, hacia atrás, digamos, desde la pandemia hasta hoy. ¿Qué es lo que se ha logrado consolidar como trabajo musical? Siempre comentamos aquí en la radio que hoy por hoy, 2026, es mucho más fácil autogestionar grabaciones, demos, maquetas e incluso productos terminados hechos en casa con computadores, con software, hoy día con inteligencia artificial y otras herramientas que hacen que el camino para producir música hoy día sea más corto, llevadero y posible. Dentro de lo que han realizado desde pandemia hasta hoy, ¿qué podemos contarle a las personas? Dokusan.
0: Nosotros lanzamos nuestro primer sencillo en el 2024, si no me equivoco, o 23, por ahí. Mi memoria. Que fue una canción que se compuso acá, en Kenuir, de hecho. Y a partir de eso ya no paramos nunca más. Después lanzamos Entropía, que estos dos sencillos después fueron parte de nuestro álbum que salió hace poco. Mini álbum, diría yo, porque son 4 pistas principales y 3 instrumentales. Y este álbum salió en octubre del año pasado.
1: ¿Octubre de 2025?
0: Sí, así es. Se compone de 4 temas principales que hablan un poco del inicio hasta el deceso del universo. Como dice su nombre, singularidad, entropía, muerte térmica y oscuridad eterna.
1: ¿Esos son los nombres?
0: Son los nombres de las pistas. Así es.
1: Que componen Entropía.
0: Que componen Yugen, el álbum se llama Yugen.
1: Yugen.
0: Yugen, que igual es de origen japonés.
1: Sí, claro. ¿Y significa?
0: Uy, Yugen era la belleza. Uy, eso está complicado. No estudié para la prueba. Pero es como la belleza en lo cotidiano, en lo efímero. Y habla mucho, como decía, tiene mucha relación con las canciones del álbum, porque si uno lo escucha. O sea, no sé si será mi creación, uno siempre como que encuentra todo bonito lo que hace, pero es como un viaje de autoconocimiento muy místico, muy, muy bonito. Uno termina, cuando termina el álbum, sale y se pone a escuchar y a mirar el entorno y dice, wow, qué bonito el universo.
1: Contemplativo.
0: Muy contemplativo, eso, uno sale muy contemplativo de ese álbum.
1: Perfecto, son 4 pistas entonces, ¿sí? Y 3 instrumentales. Y esos instrumentales, ¿hacia dónde apuntan? Estéticamente, sonoramente.
0: El primero es la introducción al álbum, que es como un resumen de todo lo que se va a ver. Uh-huh. Que igual se llama Yui en la intro. De ahí tiene como un preludio que da origen a Entropía, y de hecho es una pista muy potente con la que abrimos nuestros conciertos. Y de ahí está la versión orquesta de Muerte Térmica, porque era tan bueno que no la podíamos dejar tapar con otras cosas, teníamos que dejar la orquesta ahí, que se escuche completamente.
1: ¿Está sonando eso mismo? ¿Lo que está sonando al fondo es?
0: Eso es la orquesta de Muerte Térmica.
1: ¿Cómo produjeron ese tipo de instrumentos? Me imagino que con ayuda digital, ¿no? O no necesariamente.
0: Sí, todo fue digital. Digital, mucha cabeza y muchas deudas. Sí, nos endeudamos con muchas como programas que simulaban instrumentos, porque mientras más barato suena más a tarro. Entonces, claro, sí, tuvimos que comprar programas que suenen lo más realista posible. Y ahí se produjo todo en Punta Arenas. Lo produjo Sergio. Lo grabamos casero, súper casero, en un estudio que armamos nosotros mismos, con equipo propio. No arrendamos, no fuimos a ningún lado. Y eso después se lo enviamos. Viajó hasta Ancud, que ahí se encargó Sonido Mora de mezclar y masterizar ese álbum.
1: Y volvió a
0: Punta Arenas, así es.
1: Y desde ahí se ha distribuido en radios y sí. ¿Cómo ha sido la distribución? En vivo, me imagino, con tocatas, y también a través de medios. Bueno, hoy día internet es el principal, hay que decirlo, sí. aunque a quienes son conservadores de la radio les complique un poco. Internet a través de Spotify y YouTube son los principales medios por donde se da a conocer la música, sobre todo de quienes están partiendo, ¿o no?
0: Claro, no, yo encuentro que la radio para mí siempre va a ser un medio muy vigente, a mí me encanta. Soy fan, de repente alguien nos avisa, está sonando la canción en tal radio, en Osorno, y nosotros ahí vamos a encender la radio a escuchar, que es otro sentimiento. Es como que pasó por otro proceso donde personas escuchan esto y dicen, ¿sabes qué? Esto merece que la gente lo escuche, y para nosotros es tremendo.
1: Es lo análogo, en el fondo, es como un símil de lo análogo, mientras en YouTube y en Spotify es lo digital, la inmediatez. No, lo yo rápido,
0: soy anti-Spotify, la verdad.
1: El camino corto, pero eficiente, digamos. Sí. Es muy eficiente. Si tú quieres llegar a 1,000, 2,000, 3,000, 5,000 personas, por lejos, internet es la vía. Ahora, si quieres exclusividad y mantenerte en un nicho, la radio es el camino. A propósito de lo mismo. Presentaciones en vivo desde la pandemia hasta hoy, me imagino tuvieron en Punta Arenas y tienen compromiso, o ¿cómo ha sido eso? El contacto en vivo, una cosa es escucharlo a través de un dispositivo con audífonos, pero otra cosa es con gente, ¿cómo es?
0: Nosotros tuvimos una presentación donde nos invitó una banda amiga que teníamos allá, que era su aniversario, y nosotros como que abrimos el show. Ahí tocamos como 30 y tantos, creo que como 40 minutos, con estos amigos que teníamos de ayuda, con nuestros ex integrantes. Y sí, fue un show genial. Es un poco complicado por el sistema que ocupamos de audio, pero sonó genial. Siento que tenemos súper buena performance. Tenemos una propuesta un poco diferente, igual con el tema más, es como más teatral, porque ocupamos igual vestimentas diferentes. Ocupamos como muchas pistas entre medio de las canciones, como para generar ambiente, jugamos harto con las luces igual. Pero lamentablemente no hemos tenido la oportunidad de tocar tanto como Dokusan. Nos ha faltado. De hecho, ahora estamos concursando para poder tocar en Panguipulli. Hay un concurso donde las bandas se postulan y a través de votos invitan a su fanaticada. Internet. Sí, por internet, en inrock.cl. Ahí hay que crearse una cuenta y confirmar el correo electrónico, y después volver a la cuenta a inrock.cl y votar por Dokusan. Actualmente estamos en segundo lugar, así que
1: hay que registrarse en el
0: fondo. Sí, hay que registrarse con el correo. Exactamente.
1: Confirmar el correo electrónico y volver al sitio.
0: Sí.
1: Y después ahí buscar entre las posibilidades de agrupaciones y votar por Dokusan.
0: Sí, hay actualmente 410 bandas, creo, que están postulando, y nosotros estuvimos un mes y medio en primer lugar y ahora nos desplazaron al segundo lugar, así que si alguien quiere cooperar estaríamos muy muy agradecidos. Nos falta
1: ¿Te harto parece envío. Si reiteramos así detalladamente cómo acceder a esa plataforma de votación?
0: Hay que acceder a inrock.cl inrock.cl.
1: Inrock.
0: Sí, .cl.
1: Ahí hay, .cl.
0: Sí, hay que registrarse con el correo electrónico.
1: Registrarse, eso es importante.
0: Muy importante. Confirmar el correo electrónico.
1: Después uno va a su correo electrónico. Así y es. Ahí hay un enlace.
0: Sí, que no? Dice confirmar correo, email.
1: Correcto, ya.
0: Y te dirige automáticamente a la página y es cosa de llegar y votar.
1: Buscar primero. Buscar el lugar de votación y, por supuesto, buscar DocuSanto.
0: Sí, así es.
1: Y una vez llegas ahí, hay un botoncito que dice votar.
0: Sí, votar.
1: De esa
0: grande y claro, votar.
1: De esa forma estás apoyando, en este caso, a la agrupación DocuSan. El que gana en la votación, ¿qué ocurre?
0: Tenemos la posibilidad de tocar en el Woodstock de Panguipulli, que es un evento bastante grande, con hartos artistas. Todavía no confirman toda la parrilla de bandas, pero está confirmado Cuervos del Sur, así que igual nos hace ilusión poder tocar ahí.
1: ¿Quién?
0: Cuervos del Sur.
1: Cuervos del Sur.
0: Sí.
1: Me había asustado, yo dije los Cuatreros del Sur, dije, chuta, estamos mal. Santo Dios. No, es...
0: Cuervos del Sur.
1: Cuervos del Sur, no son los Cuatreros del Sur.
0: No.
1: Ahora están los Triglicéridos del Sur, son peor, pero eso da para la primera estación, ahí lo conversamos con ustedes. Ya lo saben, entonces, a inrock.cl a votar y apoyar a DocuSan para que puedan estar presentes en Woodstock Panguipulli 2026. ¿La fecha de eso?
0: Es enero del 2027.
1: Nicole Pozas, estamos llegando a la parte final de esta conversación por horario. Nosotros tenemos que cerrar a las 13 horas y faltan 2 minutos. Y esos 2 minutos queremos escucharlo. Queremos aprovechar que estás aquí y escuchar algo de su trabajo. Y me gustaría que seas tú quien lo presente. ¿Qué es lo que vamos a escuchar? ¿Cuándo lo hicieron? ¿Cómo definirías lo que vamos a escuchar? ¿Cuáles son los sonidos predominantes? Haz la introducción de lo que vamos a escuchar.
0: Lo que suena a continuación se llama Singularidad. Es nuestro primer tema. Es con el que se abre Yuge, nuestro álbum. Y es que es hermoso. No tengo más que decir, es hermoso. Tiene muchos elementos orientales. Tiene mi solo favorito de guitarra. Y no, es una experiencia. Dejen lo que están haciendo en su casa y...
1: Paren, no laven la losa, no barran,
0: escuchen el tema de principio a fin, tomen la atención a las letras igual, a todos los elementos que están sonando alrededor y disfrútenlo, les va a gustar.
1: Se llama Singularidad. Con Singularidad de DocuSan nos despedimos de este día lunes 20 de julio. Don Gerardo está listo ahí, ya tiene el dedo puesto en el mouse, quiere decir que lo va a soltar. Suelte nomás, ponele play, como dice Yayo, ponele play. Nos vamos. Que tengan una muy buena tarde. Gracias por estar con nosotros. Aquí está de DocuSan.
0: Muchas gracias.
1: Singularidad. Gracias, Nicole
0: Pozas,
1: por la invitación. Integrantes de DocuSan. Que les vaya bien en este 2026. Panguipulli, ojalá. Y todo lo que se venga por delante. Gracias por estar con nosotros. Que estén bien.
0: Gracias igualmente.

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2: 13:04.
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6: ¿Qué tal? ¿Cómo están? Les saluda Carlos Maturana. Les doy la bienvenida a esta nueva edición de noticias, donde sabremos del nuevo balance Senapred por sistema frontal. 5 fallecidos y más de 225.000 damnificados. CADEM y Criteria reportan un alza en la aprobación del presidente Kast tras el temporal. Hablaremos del decreto de estado de excepción de catástrofe en Coquimbo y la provincia de Huasco para enfrentar emergencia.
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6: Senapred emitió un nuevo balance de la emergencia meteorológica destacando severos daños habitacionales, miles de personas aisladas y cortes de agua potable en el norte chico tras registrarse precipitaciones equivalentes a un mes en una sola hora. De esto nos da cuenta Uri Morales en el siguiente informe.
7: Senapred entregó un nuevo balance que reúne las cifras hasta la mañana de hoy lunes, en el marco del desarrollo del sistema frontal. La emergencia presenta hasta ahora 5 personas fallecidas, 225.205 damnificados y 99.316 personas aisladas. En cuanto a las afectaciones materiales, se cuenta con 35 viviendas destruidas, 1.154 viviendas con daños mayores, 14.454 con complejidades menores y 1.495 en estado de evaluación. En cuanto al servicio eléctrico, el 92,8% de los clientes se encuentra hasta ahora con luz. La región de Valparaíso ya alcanzó más del 50% de clientes con suministro. Y en las comunas de Nogales, Limache, Quilpué, Quillota y Calera se tendrá especial atención para la recuperación del suministro. La directora nacional de Senapred, Alicia Cebrián, mantuvo las recomendaciones de precaución que se han mantenido durante la emergencia.
8: Quiero volver a reiterar y sumarme a las recomendaciones que hacía ya el subsecretario del Interior respecto a mantener el cuidado y la precaución, especialmente en aquellas zonas que han sido afectadas por el sistema frontal. Existen problemas de conectividad, tenemos problemas de anegamientos en algunos sectores y acumulación de agua, situaciones que representan un riesgo para las personas, por eso les queremos pedir, en la medida de que lo puedan hacer, mantenerse en sus casas.
7: En tanto, el subsecretario Máximo Pavés indicó que en la zona de Coquimbo cayeron 19 milímetros en una hora, lo que sería el equivalente a las lluvias de un mes. Esto causó que la producción de agua potable no esté en funcionamiento y hasta ahora se encuentre trabajando a través de reservas.
9: Que lo que nos urge especialmente es poder atender de manera adecuada la emergencia. Entonces, acá lo importante es disponer los medios acordes al fin que se persigue. Y hoy día, el despliegue de las fuerzas militares en la región de Coquimbo está presente.

0: Por lo tanto, yo no me atrevo a decir que en este momento tenemos personas desaparecidas o personas fallecidas. No nos ha llegado un reporte oficial de aquello y, por lo tanto, obviamente hay mucha desesperación,
1: claro,
0: hay mucha angustia de parte de los vecinos y muchas veces la información puede llegar un poco distorsionada. Evidentemente que no queremos que eso ocurra, pero vamos a seguir monitoreando para ver el estado de que todos estén en buenas condiciones.
2: Se espera que el tren de frentes continúe atravesando el país con precipitaciones de distintas intensidades hasta el día 23 de julio.
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5: El Colegio de Profesoras y Profesores de Chile solicitó al Ejecutivo adoptar medidas preventivas ante el nuevo sistema frontal que afectará a las distintas regiones del país, proponiendo extender la suspensión de clases para resguardar la seguridad de las comunidades educativas. El presidente del gremio, Mario Aguilar Arévalo, señaló que la principal preocupación debe ser proteger a estudiantes, docentes y asistentes de la educación frente a las intensas precipitaciones pronosticadas para la zona centro y centro norte del país.
6: A luz de la evidencia, nos parece que la decisión de haber suspendido preventivamente las clases gran parte de las regiones del país producto de los temporales fue correcta. Nosotros tenemos que garantizar y asegurar primeramente la seguridad de los niños, niñas, adolescentes en los colegios. Es evidente que con los hechos ocurridos, con los desbordes, con las intensas lluvias, con las caídas de techumbres, árboles, esa seguridad no estaba totalmente garantizada y en ese sentido fue una medida correcta.
5: El dirigente explicó que la petición busca anticiparse a posibles emergencias derivadas de las lluvias, especialmente en sectores donde el primer sistema frontal ya provocó inundaciones, problemas de conectividad y otras afectaciones. Además, Aguilar anunció que solicitará al Ministerio de Educación volver a programar las vacaciones de invierno durante el mes de julio, argumentando que la evidencia muestra que ese periodo concentra históricamente las condiciones meteorológicas más complejas. La solicitud se produce mientras los pronósticos anticipan nuevas precipitaciones, acumulados de hasta 40 milímetros de agua y vientos que podrían alcanzar los 80 kilómetros por hora en algunas regiones, escenario que mantiene a las autoridades monitoreando la evolución del sistema frontal y evaluando medidas preventivas.
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5: Con honores despedirán al suboficial mayor de carabineros Marcos Cosme en Gualeguay, quien falleció tras ser baleado durante un operativo policial que capturó al presunto asesino del carabinero Eugenio Naín.
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5: Un hombre de 32 años quedó en prisión preventiva en Los Ángeles tras asaltar con un cuchillo a una conductora de Uber, sustrayéndole sus pertenencias. Carabineros lo detuvo posteriormente.

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3: 15 horas, 1 minuto.
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2: 16 horas, 1 minuto.
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1: Señor mi Dios, te pido por la unidad de nuestra familia. Tú sabes que nos amamos, pero a veces nos herimos los unos a los otros con nuestras palabras y actitudes. Ayúdanos a tener corazones humildes y perdonadores para que busquemos cada día el bienestar de los demás. Ayúdanos a ser amables y pacientes los unos con los otros. Llénanos con tu amor para que nos amemos de forma genuina. Padre, cuando hay desacuerdos, ayúdanos a escucharnos y a intentar entender el punto de vista de los demás. Cubre nuestro hogar con tu presencia amorosa. Que nuestras palabras reflejen que somos tus hijos. En el nombre de Jesucristo, tu Hijo amado. Amén.
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2: Yo quería saludar a todas las personitas que en este lunes comparten el programa, nos escuchan. Saludo a la gente de Puerto Varas, a la gente de Puerto Montt. Yo estoy hablando por teléfono, estamos en la región. Estoy atendiendo las consultas. Por eso lo invito a que llame, a que se oriente y a que usted, guerrero mío, a través de la llamada, encuentre la solución al problema. Miremos la suerte, la salud, el amor, el trabajo. Yo quiero agradecer a la gente que nos espera, Puerto Montt, Puerto Varas. 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Y tenemos un llamado. A ver, ¿a quién oriento? Dios bendiga. Deme su nombre.
4: Hola.
2: Sí, su nombre.
4: Luis Gamboa.
2: Don Luis, gracias a la sintonía. ¿De dónde se está comunicando, amigo Luis?
4: De Hijuelas.
2: De Hijuelas, gracias a la gente linda ahí de Hijuelas, del Melón, de la Cruz. Deme su fecha de nacimiento.
4: 5 de septiembre del 74.
2: Vamos a mirar unas cartas del tarot. Ponga en su mente aquello que quiere saber. Miremos amor, miremos hogar, familia, salud. Pido a mi Dios que le hable con corazón, con verdad, porque nos ha caracterizado eso. La honestidad, la franqueza y la sinceridad con la que hablamos, hermano mío.
4: Perfecto.
2: Y mire lo que me están mostrando las primeras cartas. Es un luchador incansable. Es un guerrero fuerte con corazón de león. Tiene muchos sueños, anhelos. De salir adelante y lucha por un hogar que tiene, lucha por una familia que está a su lado. ¿Cuánto lleva con esta unión, hermano mío?
4: 16 años.
2: Hay dificultades en estos momentos, no por falta de amor, porque amor sobra. Hay dificultades porque no les ha ido bien, porque han tenido inconvenientes. La casa cargada trae peleas, trae problemas, y han tenido dificultades, han tenido peleas, han pedido la separación para el hogar suyo. Las envidias, el sentimiento negativo y la maldad tocan su hogar, tocan su familia, su relación. Hay gente que está muy de acuerdo que estén juntos, pero hay otros que han deseado separarlos. Y la pregunta es, ¿por qué no anda bien la relación? ¿Por qué se quieren, pero hay peleas? ¿Y por qué se aman y están distanciados, como alejados? ¿Es verdad o es mentira?
4: Sí, sí, es verdad.
2: No dude del sentimiento de amor. Hay una unión muy fuerte, lo que hay es cargas negativas. Hay que retirarlas. Hay que fortalecer ese hogar, hacerlo fuerte. Hay que protegernos, resguardar la casa. Es lo más sagrado que Dios te ha dado es ese hogar, tus hijos. ¿Cuántos hijos tiene?
4: Tenemos 3.
2: Y viven juntos, que es lo más hermoso.
4: Uno de ambos y uno de cada uno.
2: Bueno, entonces es hermoso porque hay una familia unida. Esa es la envidia, que hay una unión. No la pierda. Le voy a regalar el paquete Putumayo. Se lo voy a enviar a su región. Quiero que estos elementos me le ayuden a levantar. Quiero que proteja, que abra la puerta laboral, la parte económica que también está cruzada. Quiero decirle de envidias del pasado, porque hay personas muy cercanas y allegadas a ustedes que son las causantes de la mala suerte. Yo tengo que cortarle ahora, pero esté pendiente porque le devuelvo el llamado para tomarle nota exacta y hacerle llegar estos elementos. ¿Le gustó el llamado?
4: No, ¿le puedo hacer una pregunta?
2: Hijo, el tiempo se me ha acabado. Ahora que le vuelva a llamar, vamos a tener una charla más extensa.
4: Perfecto.
2: Un abrazo, gracias por comunicarse.
4: Listo, hasta luego. Ya.

0: personas que vienen a pedir a Dios a recibir el paquete Putumayo. El paquete Putumayo son las medicinas, las protecciones de Dios para sus hijos, y hay personas creyentes en Dios. ¿Cómo es su nombre, madre mía?
1: Lucila Rodríguez.
0: Señora Lucila, hoy viene por primera vez a la consulta. Sí. ¿Qué viene a pedir a Taitica Dios?
1: Yo vengo con mi salud.
0: Que la salud es el tesoro más hermoso. Le doy las plantas, le doy la medicina rezada, su nombre, el paquete Putumayo. ¿Usted tiene fe que me le va a servir?
1: Sí, sí, sí, hace tiempo que quería venir para ver cómo me iba, sí. Como no podía venir sola, está esperando que me acompañara.
0: Yo le pido la fe en Dios y la confianza en Indio. ¿Cómo es su nombre, mamá linda?
2: Lorena Macías.
0: ¿Qué se pide hoy a Dios a través de estos elementos de salud?
2: Fe en Dios, fe en Jesucristo, fe en el Espíritu Santo.
0: Y la salud, que es el tesoro de la vida, ¿verdad?
2: Sí.
0: Bueno, vamos a tomar las cositas con fe, vamos a usar las protecciones en el nombre de Dios y a esperar que nos vaya bien. Personas que nos visitan. Mirando la suerte, mirando las cartas del tarot, orientando en este lunes 20 de julio, todos mis guerreros que me escuchan, quien me pueda llamar, la llamada no cuesta nada, oriéntese, deme el nombre, la fecha de nacimiento, yo le miro la suerte, le miro el tarot, le tiro huesito, 941-03-9660, tengo un llamado, ¿con quién hablo? Deme su nombre.
3: Con Estela Molina.
0: Que Dios bendiga. La fecha tuya.
3: 25 de diciembre de 1952.
0: Ponga la mente, la corazón, lo que quiere saber. Voy a mirar las carticas del tarot. En el nombre de Dios, que me permita ver amor, salud, prosperidad y felicidad. Que Dios me le dé la salud, que es el tesoro de la vida. Quien tuvo la salud y la perdió, lo ha perdido todo. Mira, me sale las cartitas. Las primeras que tiro me están mostrando el hogar, la unión de tantos años. ¿Cuánto lleva usted al lado de su compañero de vida?
3: 33 años.
0: Es un hogar fuerte, pero es un hogar donde la salud, la prosperidad, la felicidad, esas energías bonitas que habían antes, están desapareciendo del hogar suyo, hermana mía. Esta carta me muestra su salud que se está perdiendo. ¿Cómo ha estado de caída de su salud? Y le voy a hablar con conocimiento la fecha de nacimiento, y estas cartas me están mostrando que se ha decaído últimamente. Veo enfermedad al estómago. Veo enfermedad al estómago. No sé si es el colon que lo está enferma, pero hay enfermedad. Está de caída de espíritu también. Porque últimamente se ha notado bajoneada, triste, aburrida. El médico le llama depresión, y la depresión enferma. Preocupaciones por sus seres queridos también. ¿Ha de ser los hijos? Porque aquí hay personas que están en su mente. No hay tranquilidad ni en el día ni en la noche. Tiene que tratar de vivir en sana paz, hermana mía. Porque usted vive muy intranquila, el sistema nervioso está destrozado y cada día se siente peor. Hay que limpiar la casa, hay que limpiar el hogar de malas energías y ponerse pendiente de su salud. Su salud hay que tratarla con medicina natural o la medicina del hospital. Si está en tratamiento, sígalo con fe, porque tiene problemas a la parte del estómago. Tiene el colon enfermo, tiene el hígado sucio y esto le ha afectado bastante, aparte que hay debilidad cerebral. Quiero regalarle el paquete Putumayo. Allí viene un tratamiento, una mistura de plantas, se llama el Cholagogue Putumayo. Quiero dárselo con el protector de la casa, quiero que aplique el aceite Madre Selva. Son elementos de vida. Allí viene salud, amor, prosperidad en estos elementos. Y se los regalo, hermanita mía, porque los necesita y sé que le van a servir, ¿correcto?
3: Gracias.
0: Y le voy a enseñar cómo limpiar la casa, porque cuando el hogar lo limpiamos, las energías de Dios Padre, que es el amor, la salud, van a estar siempre en el hogar. Que si hay envidia, sí, hay muchas. Y envidian la buena mujer que ha sido. De tu familia ha recibido ingratitud.
3: Muchas.
0: Yo le voy a devolver el llamado y le voy a tomar los datos exactos para hacerle llegar a su ciudad el paquete Putumayo. ¿De dónde me está llamando?
3: Talcahuano.
0: Ah, allá la región de Talcahuano, de Concepción también nos llaman. Hermana mía, tengo que dejarla, pero gracias y atenta a mi llamado nuevamente. Un abrazo.
3: Igual, chao.
4: La salud, el dinero y el amor se logran alcanzar en la vida con la fe y la confianza en Dios. El secreto de la serpiente de cascabel corta daños y maleficios, atrae a sus vidas salud, amor, prosperidad y protección. El escudo protector de la selva, el secreto de la serpiente cascabel. Pídalo a la tribu Putumayo.

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1: 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Pachamamata.
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3: 17 horas, 1 minuto.
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3: 18 horas, 2 minutos.
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4: 19 horas, un minuto.
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1: Me pareció ver una linda gatita.

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